0: nosotros los pecadores, ahora y en la hora de nuestra muerte. Amén.
1: He aquí la esclava del Señor.
0: Hágase en mí según tu palabra.
1: Dios te salve María, llena eres de gracia. El Señor es contigo. Bendita eres entre todas las mujeres, y bendito es el fruto de tu vientre, Jesús.
0: Santa María, Madre de Dios, ruega por nosotros los pecadores, ahora y en la hora de nuestra muerte. Amén.
1: Y el Verbo se hizo carne,
0: y habitó entre nosotros.
1: Dios te salve María, llena eres de gracia, el Señor es contigo. Bendita eres entre todas las mujeres, y bendito es el fruto de tu vientre, Jesús.
0: Santa María, Madre de Dios, ruega por nosotros los pecadores, ahora y en la hora de nuestra muerte. Amén. Gloria al Padre, y al Hijo, y al Espíritu Santo, como era en el principio, ahora y siempre, por los siglos de los siglos. Amén.
1: Derrama, Señor, tu gracia en nuestros corazones, para que los que hemos conocido por el anuncio del ángel la encarnación de tu Hijo Jesús, merezcamos por los méritos de su pasión y su cruz, alcanzar la vida eterna. Por Cristo nuestro Señor. Amén.

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Hola, buenas tardes. Les saluda el padre José, sacerdote diocesano de la diócesis de La Verapaz. Estoy ahora acá en la parroquia de Catedral como vicario. Para mí es una alegría el poderte acompañar a lo largo de esta hora, a lo largo de esta jornada, al final de esta jornada. Hoy quisiera compartir contigo un tema que a todos nos compete. El Papa León XIV también acaba de hacer mención sobre el uso del agua, este vital líquido que realmente durante los últimos 10, 15 años está viniendo a tomar relevancia en todo el mundo, a nivel mundial, no solo en el país de Guatemala. Pero yo quisiera compartir este tema con ustedes, fundamentándolo dentro de la encíclica pastoral del Papa de feliz memoria, que lo recordamos, el Papa Francisco de Laudato Si, que él lo publicó un 24-25 de mayo del año 2015. Un documento bellísimo, hermoso, pero que muy ignorado para muchos católicos, muy indiferente ante aquellos los que tenemos que ser esa voz profética de la casa común de todos, le llamaba el Papa Francisco. Por eso, ese será el tema del día de hoy. Es un tema muy largo. Vamos a abarcar el capítulo primero, que va de los numerales 17 hasta el 61, y lo vamos a dividir en ocho partes. Tiene ocho partes, ocho características este primer capítulo. Es toda una catequesis sobre el cuidado de la casa común de todos. Empezamos poniéndonos en las manos de nuestro Señor Jesucristo. Y decimos todos, en el nombre del Padre, del Hijo y del Espíritu Santo. Amén. Te damos gracias, Señor, por la vida. Te damos gracias por la naturaleza, por la tierra, por toda la creación entera. Te damos gracias también porque hemos llegado al final de esta jornada. Te damos gracias porque ha transcurrido sin novedad. Quizás han habido algunas noticias de algún accidente, de aquellas personas también que involuntariamente han partido a tu presencia. Pero nosotros, los que hoy estamos acá y todavía vivimos en esta casa, ayúdanos a cuidarla. Desde el gesto más sencillo, de la acción más sencilla que podamos tener por el cuidado de nuestra casa común de todos, que es este mundo, esta tierra, esta creación que tú nos has regalado y tú nos has puesto al frente a todos nosotros los seres humanos. Bendícenos, guárdanos y protégenos de todo mal. Tú que vives y reinas por los siglos de los siglos. Amén. En el nombre del Padre, del Hijo y del Espíritu Santo. Amén. Vamos a empezar entonces este programa haciendo alusión al tema. Es una catequesis muy larga. El documento de base es Laudato Si, del Papa Francisco. Vamos entonces con la primera canción, Dios de la creación, Dios que ve todo lo que es bueno para nosotros, y vio Dios que era bueno. Y ante esta alusión es como Dios creó al mundo en 6 días y al séptimo día descansó. Vayamos pues y escuchemos esta alabanza.

0: Entonces, poniéndonos en contexto respecto al tema del día de hoy. Hoy estamos hablando y voy a empezar a... dos veces al mes voy a empezar a tocar unos temas sociales del compendio de la doctrina social de la Iglesia, como también algunas encíclicas de algunos papas que también en su momento nos dieron una gran catequesis por medio de sus encíclicas, por medio también de sus cartas pastorales, que es una riqueza también que hay teológica, catequética dentro de la Iglesia Católica, pero que muchas veces las ignoramos. Pongámonos un poco en contexto. A nivel mundial, a nivel del ser humano, durante el año o cada año acontecen tres sucesos, se dan tres sucesos. El ser humano celebra el Día Mundial del Medio Ambiente, que se celebra cada 5 de junio de cada año. Eso lo ha plasmado la Asamblea General de Naciones Unidas. También otra característica de esto mismo, de lo que estamos hablando, nos vamos a poner en contexto, es el Día Mundial del Agua, que es el 22 de marzo de cada año. Eso también la Asamblea General de Naciones Unidas lo establece en el año de 1993. ¿Por qué se declaran esos días mundiales? No son por gustos, tienen sus objetivos. El Día Mundial del Agua tiene tres características o tres cosas o tres ideas fundamentales. Primero, es la importancia que tiene el agua. Y poniéndonos también esta realidad aquí en Cobán, en el casco urbano, por ejemplo, hoy no hay agua. No sé en qué zonas de acá de Cobán, de la cabecera departamental, no hay agua. Y no es un problema de hoy, no es un problema de ayer, no es un problema de antier, no es un problema de hace 8 días atrás. Es un problema cada año y cada mes, podríamos decirlo. Por eso, hacer conciencia de el agua, del uso correcto del agua, es bien importante. Aunque a veces se nos dicen que nosotros somos el departamento que más agua tiene, o que algo así es, ¿no? Pero es eso. Primero, la importancia que tiene el agua. Segundo, es promover y gestionar medios sostenibles de los recursos hídricos que cuenta cada país, con el que cuenta cada país, con el que cuenta cada departamento de Guatemala, con el que cuenta cada comunidad, cada aldea, cada caserío de nuestras comunidades. Estoy hablando dentro del contexto de acá de Cobán, del área urbana, como del área también rural. Por eso hay otro más, el Día Internacional de la Tierra. Y eso se da el 22 de abril de cada año. Eso también fue instaurado por la Asamblea General de Naciones Unidas. Por eso cada 22 de abril se celebra el Día de la Tierra. Vamos pues, el Día Mundial del Medio Ambiente, el Día Mundial del Agua y el Día Mundial de la Tierra, cada 22 de abril. Y por eso, ante esto, pues vamos descubriendo este tema.
1: Dieciocho horas con 19 minutos.
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4: Un saludo muy cordial a todas aquellas personas que nos sintonizan, que van de regreso a casa, que van de regreso al terminar esta jornada. Que Dios los bendiga, que Dios los acompañe, lleguen alegres, lleguen contentos, dejen sus preocupaciones, dejen todo aquello que les venía agobiando en el trabajo, déjenlo ahí colgado en la puerta, a la entrada de la casa, pero no dejes que esas circunstancias adversas afecten la convivencia de la cena, la convivencia antes de ir a descansar con tu familia, con tus hijos, con tu madre, con tu padre y con tus seres queridos. Sepamos vivir en armonía, sepamos también ser esos seres humanos que compartimos alegría, que también compartimos felicidad, que también compartimos de una u otra manera ese positivismo, esa perspectiva de la vida, que a pesar de todas las adversidades, vamos para adelante. Así que échale ganas, Dios te bendiga y ánimo, ánimo, ánimo, no te achicopales y siempre vamos para adelante. Por eso entonces continúo con lo del tema que hoy estamos tratando, poniéndonos un poco en contexto, hacía referencia a estos tres acontecimientos que a nivel mundial, a nivel también de país de Guatemala celebramos, a nivel también de acá de Cobán, Alta Verapaz. Yo sí quisiera hacer un llamado de manera personal, de como todo un ciudadano, donde formo parte de esta sociedad, no lo quiero hacer como sacerdote, sino como un ciudadano más. Exhortar a todos aquellos maestros, a todas aquellas escuelas públicas y privadas, que cuando celebremos estos tres días o estos tres momentos durante el año, lo hagamos bien. Se dice, vamos a celebrar el Día Mundial del Medio Ambiente, y lo que menos hacemos es eso. Empezamos a contaminar a la escuela, empezamos a pegar globos, empezamos a hacer figuras que dicen de material biodegradable y esa vaina no se desintegra. Ustedes ahí les ponen un papelito a uno en una bolsa, platos plásticos biodegradables, biodesechables, ahí está, hay de todo, bio. No nos dejemos llevar por el consumismo, no nos dejemos llevar por toda esa contaminación industrial que está, que se nos vende como una fachada, pero prácticamente sigue siendo la misma vaina. Por eso mi exhortación a todos ustedes, por favor, si vamos a celebrar el Día Mundial del Agua, hagámoslo. Ahorita viene también en el mes de septiembre las antorchas, ya algunos ya llegaron a la capital a prender la antorcha, se dirigen para Jutiapa, otros se dirigen para Zacapa, otros se dirigen para Chiquimulas, otros se dirigen para Petén, y en el camino lo más que le tiran, ¿qué le tiran? A ver, no le tiran tierras, ¿no? No le tiran piedras, no le tiran pica pica, no les tiran cáscara de banano, lo primero que tiran es agua, el agua siempre, ¿no? Y es así, somos tan raros nosotros, somos tan especiales, podríamos decir, en cuanto al desgaste de aquel recurso natural del agua. Y hay muchas cosas que también podemos mencionar. Que realmente hagamos y celebremos independencia en este mes, antes del 15 de septiembre, pero que sea una independencia al consumismo, una independencia a aquello que no nos hace ser independientes, sino que nos hace ser esclavos de un futuro muy, muy, muy, muy cercano, donde vamos a padecer del agua. Y estamos ya padeciendo del agua. Por ejemplo, voy a citar algunos ejemplos, solo son ejemplos de noticias que yo miro ahorita, que he estado viendo mucha tele porque estoy en reposo, porque no puedo caminar mucho. Me paso viendo tele, paso leyendo, aprovechando este tiempo. Como me diría el padre Jesús Tapuerca, que vino a visitarme, un sacerdote dominico, el único que ha venido a visitarme, me dice, bueno, pues tendrás una oportunidad de hacer dos libros. Pues no es mala idea, pues ya voy casi escribiendo algunas cosas ahí, ¿no? Un poco en contexto. En San Miguel Chicaj, en Salamá, Baja Verapaz, ya no hay agua. Hay una cancha sintética por ahí, no digo nombre, para no dar publicidad gratis, que está regalando el agua. Algunos, en algún momento, el agua va a venderse. Y ya la venden, en botellas. Somos raros nosotros porque tenemos pachones para reciclar y no los andamos, no los cargamos. Preferimos gastar 5 quetzales con el plástico a que llevar un pachón que nos cueste 25 quetzales, 40 quetzales, que nos va a durar toda una eternidad hasta el día en que nos muramos. Ah, no, pero nosotros siempre preferimos comprar agua, ¿sí? Independientemente del lugar o donde la adquiramos, el valor del agua es caro. Si usted la compra en la calle, le vale 5 quetzales. Si usted la compra en un restaurante, le vale 10 quetzales. Si usted la compra en un lugar de prestigio, le valerá 15 a 20 quetzales. Si usted la compra en un avión, le costará 30, 40, 50. Depende del lugar donde está. Y nosotros aún así lo pagamos. Vamos pues entonces escuchando otra canción más. Vamos a escuchar esta canción de Mercedes Sosa, donde nos habla también de ese monstruo grande de la industrialización, de ese monstruo grande de las economías políticas que nos invitan, de las economías, perdón, del consumismo, que nos invitan a ese mismo flagelo, a destruir nuestra casa común de todos y especialmente el agua.
5: Todos juntos, por favor. Gracias, muchas gracias.

Mercedes Sosa, nos damos cuenta de todo ese monstruo de consumismo en que nosotros a veces somos indiferentes. ¿Por qué? Porque psicológicamente, socialmente, el empresario, la industria, siempre va a crear algo que haga que nosotros los seres humanos busquemos una necesidad, busquemos crear una necesidad para un consumo, ¿sí? Por ejemplo, cuando llueve, rápido la psicología social intervino y dijo, el hombre necesita un paraguas, y se inventó el paraguas. Y así, poco a poco, cuando uno va al estadio de acá de Cobán, Alta Verapaz, venden, antes vendrían nylos, ahora venden sombrías y nylos. Y así, cada necesidad va creando una necesidad. Por eso dentro, estoy haciendo todo esto como un contexto. Usted va a decir, padre, pero ¿cuándo va a empezar entonces a desarrollar el tema de la Laudato Si? Esto es un contexto de las 9 características que se encuentran en el capítulo 1 de la Laudato Si, que va del numeral 17 al 6.1. Y empiezo diciendo entonces, después de ponernos un poco en contexto, empiezo antes de ir al corte, empiezo con la primera característica. Dice el Papa Francisco, hay una contaminación y un cambio climático. Y esto está claro, está presente. También los obispos reunidos en América Latina, en el documento de Aparecida, en el numeral 86, en el numeral 47 de Aparecida, en el numeral 84, en el numeral 87 del documento de Aparecida, los obispos de América Latina advirtieron sobre el deshielo progresivo de la Antártida y de los glaciares en las inmensas partes del mundo, incluyendo América Latina. Alertaron respecto a las consecuencias desastrosas del cambio climático. Y para ello, tenemos claro lo que pasó en Nepal. Realmente nuestros obispos de América Latina tuvieron esa capacidad en ese año 2005, en el que se reunieron en Brasil, fueron capaces de predecir esto, que alertaron respecto a las consecuencias desastrosas del cambio climático. En Alta Verapaz también hay muchos cambios. Yo escucho a algunos abuelitos, algunas abuelitas, dicen ellos, hace 30 años, hace 40 años, ya desde agosto, desde julio, empezaba a llover. Y ahora no. Antes, en Alta Verapaz, en Cobán, decían los abuelitos, nuestros antepasados, empezaba el invierno desde agosto y terminaba hasta en febrero. Ahora no. El chipichipi acá en Cobán, es raro verlo ya. Es un regalo grandísimo de la naturaleza que lo podamos ver, que lo podamos contemplar. Esta advertencia nuestros obispos en el documento de Aparecida lo dejaron plasmado, y el Papa Francisco retomó todas esas ideas también de este documento y plasma toda esa su reflexión teológica del medio ambiente en la Laudato Si. Por eso la primera característica de esta encíclica es contaminación y cambio climático, y así resumidamente digo lo siguiente: el planeta se ha convertido en un depósito de basura debido a la contaminación industrial, los pesticidas, los residuos urbanos, el plástico. El cambio climático es definido como un problema global con graves dimensiones ambientales, sociales, económicos y políticos. Así pues, entramos ya de lleno a desarrollar este tema. Volvemos después de esta pausa.

0: 18:38.
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Y también estaremos compartiendo y le daremos continuidad a este tema que hoy estamos hablando de la Laudato Si, donde el Papa Francisco habla del cuidado que debemos de tener todos los seres humanos a la casa común, a este planeta, a esta tierra que ha sido creada por Dios y ha sido dada en nuestras manos como un regalo. Pero para eso también tenemos que ser buenos cristianos, buenas personas, con valores educativos. Ante esta primera característica de la contaminación y del cambio climático, hay otra cosa más que nosotros hacemos, que directamente nosotros, los de alta verapaz, mejor digamos los de baja verapaz, para no meterme en problemas, tiramos basura en la calle. Yo he visto a las personas, a las empleadas y empleados municipales, y vean ustedes, ellos y ellas se levantan a las 5 de la mañana. Se levantan a recoger las porquerías, la basura que ustedes y yo tiramos en la calle. Y es más, hay otros individuos o individuas más descarados, más tacaños, más pichiricos, que no quieren pagar el arbitrio municipal del servicio de basura. ¿Y saben qué hacen? Ponen la basura de sus casas, las ponen enfrente del vehículo, donde está el capó, que le llaman del carro, y se van a los lugares pocos transitables. Por ejemplo, en la ruta de Chamelco, la ruta que va ahí de Chamelco a Park, hasta allá a la salida de Park Hotel, se van por esos lugares y ya estando ahí por esos lugares ponen la basura sobre el capó de sus vehículos y le dan rápido hasta que la bolsa se cae, ahí la dejan tirar. Y no me dejarán mentir, porque es así. Pero aquí en Cobán raras veces pasa, solo en Salamá, aquí no, o en Carchá. Pero aquí en Cobán digo yo que no. Pero somos tan, porque estoy en la radio, me reservo algunas expresiones, pero de verdad, no seamos personas anti... Seamos personas anticontaminación y no seamos personas de contaminación, ¿sí? Pero todo radica en la educación familiar. Si usted va en la calle, va comiendo un helado, va comiendo una bolsa de chucherías, como le llamamos, y lleva a su hijo a la par, lo lleva de la mano, si usted tira la basura en la calle, el hijo también la va a tirar. Yo me di cuenta aquí en Catedral la otra vez, de aquí desde la ventana, que a veces tengo que caminar con las muletas. Una señora iba comiendo una bolsa y la tiró. Y el niño que ella llevaba en las manos, el niño va, agarra la basura, la recoge y le dice: mamá, botaste estos. Ay, déjalo ahí, tíralo, dice. Y el niño tiró la basura. Por eso este programa también, este programa que hoy he hecho, es para hacer conciencia de que nosotros, los seres humanos, somos los más contaminantes de este planeta. Somos los más devoradores de nuestra propia casa. Yo ya viví 44 años. Algunos me dicen que estoy joven, pero no, ya estoy viejo. Pensemos en los niños. Pensemos en nuestros sobrinos, en nuestros hijos, en aquellos pequeñitos que vienen naciendo, que están amamantando. ¿Qué mundo, qué ambiente, qué tierra, qué agua les vamos a dejar? Miren acá, no habría necesidad de estar dando tinacos, no habría necesidad de estar poniendo tinacos en la casa, no habría necesidad de estar poniendo todas esas cosas sobre los techos de la casa, si fuéramos más cuidadosos en cuidar el medio ambiente, desde cortar un árbol hasta botar una basura en la calle. Incluso también los que van en los autobuses, de verdad también hago una conciencia a los pilotos, a los ayudantes de los microbuses de acá de Cobán: no tiren basura.

en la calle. También a los padres de familia, a las familias que se van en sus vehículos particulares también, no tiren basura en la calle, por favor, de verdad. Se mira feo cuando un vehículo tira basura por las calles. Se ve horrible, pero no tenemos educación. ¿Por qué? Porque la educación empieza desde la casa. La educación empieza desde ahí. Igual pasa también en las iglesias católicas, ¿sí? Van comiendo bombón, dulce, y todo lo tiran al piso. O van comiendo chicle y todo lo pegan a la banca. ¿Por qué? ¿Por qué? Somos maleducados en cuanto a tener esa educación de cuidar nuestro ambiente. También nosotros los varones somos tan sucios, porque donde quiera orinamos. Miren aquí catedral ustedes, alrededor de la catedral, es más, aquí atrás en la casa parroquial, aquí frente a estos locales, aquí mismo, una pestilencia a orín, horrible, feo, de verdad. Aquí se vienen a parar los buses que salen de Guatemala a las 11 de la noche, luego vienen a las 3 de la mañana, se van a las 5, y eso apesta, apesta, de verdad. Hago un llamado, hago una reflexión, un llamado a la conciencia, que tengamos un sentido común todos tengamos un sentido común, por las personas que a las 5 de la mañana se levantan a recoger toda esa basura. A mí me dio tanta pena la otra vez de quemar cohetes ahorita para Santo Domingo ahí enfrente de catedral, porque las señoras, los señores de la basura que recogen basura en las calles, empezaron a barrer todo, y a mí me dio tanta pena y me dio tanta vergüenza, de verdad, lo digo por experiencia propia, me dio vergüenza, porque ellas pobres barriendo donde yo pude haber evitado esa contaminación de la calle. Pero no es por justificarme, pero al final les regalamos un vasito de atol con conflict, les regalamos a cada una de ellas, porque la verdad que yo me sentí mal. No es por justificar, pero a veces somos así. Y me estoy hablando de mí como sacerdote también, que a veces no somos conscientes de lo que hacemos. A veces tiramos basura inconscientemente, a veces consumimos cosas que no necesitamos. Por eso el Papa Francisco, de feliz memoria, que en paz descanse, hacía en este su documento de la Laudato Si, mencionaba esta característica. Esta característica que es la primera, y son 8. O sea, estamos empezando. Es un tema que da para más, es un tema que va más allá de lo que podemos imaginar. Ahorita no hay agua. No hay agua aquí en Cobán. Yo no sé si solo aquí en Catedral, no sé si solo aquí en la zona 1, zona 2, no sé qué ni en qué zona estoy. Pero no hay agua aquí. No sé si en tu casa hay agua, no sé si en tu colonia hay agua, pero es un problema, y es que tenemos que ponernos a pensar qué está pasando en Alta Verapaz. Esos cambios que se han dado del clima, esos cambios que han hecho que la lluvia ya no esté. Y es que también acá en Alta Verapaz, cada día viajan, salen de acá, de la región de Alta Verapaz, Baja Verapaz, Petén, más de 20 camiones con trozas de pino o de otro árbol. También un llamado a las instituciones, que cuidemos que si vamos a dar una licencia de deforestación, también se haga un compromiso de reforestación. Si se corta, hay que sembrar. Si se tala un bosque, hay que volver a sembrar. Ojalá también nuestras políticas, nuestras leyes de nuestro país, yo creo que así están, ¿no? Del INAV, que es el que se encarga por velar el cuidado de los bosques, de la fauna y flora de nuestro país, de Guatemala, y sobre todo esta policía de Diprona, creo que son los de Diprona los que velan todo eso. Y también hacer un llamado a todas las comunidades también del área rural de la cabecera de Alta Verapaz. Yo me recuerdo que estuve en Chamelco hace 6 años. Yo llegaba hasta una comunidad que se llama Zajcuil, hasta arriba, llegando hasta

Santo Tomás era unas montañas llenas de bosque, y lo que antes era un bosque, ahora ya no es nada, para no ir tan lejos. Ahí en Chamizún, en una aldea que se llama Santo Tomás Secaj, creo que es, todo ese bosque que yo me caminaba, que yo pasaba en medio del cultivo, se lo devoraron. No hay bosque ahí. Y así, no solo estas comunidades de Chamelco, también de Carchá, de Fray, de la región de La Chua, y toda esta forma de Alta Verapaz, de también de Santa Cruz, de San Cristóbal, todos esos bosques se están perdiendo, se están realmente acabando. Pero esa es una conciencia, es un llamado también a todos, no solo desde cortar un árbol, no solo desde tirar basura, sino también de aquello de lo que yo soy consciente, que es mi casa, y que tengo que dejarle una buena herencia, un buen futuro a mi descendencia, a mis hijos, a mis sobrinos, a todas estas personas que forman parte de nuestra familia. Como ya les decía, es un tema muy largo, es un tema que da para más. Pero mañana, el día de mañana, continúo con este mismo tema en la Estéreo Gerardi a las 7 de la mañana. Vuélvanos a sintonizar por Estéreo Gerardi. Soy el Padre José, para mí ha sido un gusto el poder compartir este tema de la Laudato Si. Nos quedamos por la primera característica y vamos con la segunda característica el día de mañana. Una hora pasa bien rápido en la radio. Muchas gracias por tu atención, espero que ya no botes basura, espero que ya no tires basura, y antes de tirar basura, recógela y piensa en los demás, no pienses en ti egoístamente, piensa en los demás. Que Dios pues nos acompañe, que Dios te bendiga y que Dios también, por la gracia de su Espíritu Santo, acompañe nuestro descanso para que el día de mañana nos levantemos en santa paz y con nuevas esperanzas. Que Dios nos bendiga en el nombre del Padre, del Hijo y del Espíritu Santo. Amén. Dios quede contigo y hasta la próxima.

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1: ...18:58.
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1: ...19:02.
2: La temperatura 21 grados, 8 décimas. La humedad 83%.

Jesús conoce tu sufrimiento y se preocupa por él. Cuando hables con Dios sobre él, pídele que te ilumine y te dé conocimiento. Pero por encima de todo, fe, esperanza y amor.

0: 19:21.
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Dios habla con nosotros de muchas maneras. Intenta aprovechar tus vivencias diarias, tus encuentros de cada día como fuente de oración. Con un pequeño esfuerzo, percibirás que Dios se manifiesta en circunstancias aparentemente triviales.

0: 19 horas con 41 minutos.
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¿Alguna vez has hecho algo bonito por alguien, aunque realmente no te apetecía? Dios disfruta mucho con este tipo de amor y con las oraciones que se le ofrecen con esa misma disposición de ánimo.

0: 20 horas en punto.
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1: Yo te quiero tanto como en mi vida he querido jamás, y tan profundamente que tengo miedo de mí, de este desmesurado amor que ahora siento por ti. Yo te deseo con un deseo nuevo que me atormenta. A veces me pregunto cómo es posible que me deba adormecer y me deba despertar, caminar y tenerte de nuevo siempre ante mí, ante mis ojos, en mis pensamientos, en cada instante de mi vida. Yo necesito de ti, como la barca necesita el mar para poder navegar, la primavera necesita el sol para poder florecer, la mariposa, la flor, un niño de una mano que lo acompañe, un perro de un dueño, y del viento la cometa para poder volar.

A veces ponemos demasiado énfasis en nuestros propios esfuerzos. Relájate. Ten paciencia y ten siempre presente que la oración no es un regalo que le hacemos nosotros a Dios, sino un regalo que Dios nos da a nosotros. Espera y deja que Dios haga el trabajo.

0: 20:19.
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Dios no te ha abandonado. Un corazón que desea rezar, a pesar de su vacío espiritual, está preparado para crecer en el amor de Dios. Deja que Dios aumente tu capacidad de amar, para que puedas así compartir tu amor con los demás de forma más completa.

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1: Compartimos el mismo cielo, compartimos el mismo anhelo, compartimos el mismo tiempo y el mismo lugar. Fuimos parte de la misma historia.

0: 20:41.
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Definir la oración como un método, un lugar o un momento puede ser muy limitado. Dios conoce todos tus pensamientos, palabras o acciones. Así que haz de tu vida una oración y usa las palabras cuando sea necesario, como dijo San Francisco de Asís.

0: 20 horas con 59 minutos.
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¿Alguna vez has hecho algo bonito por alguien, aunque realmente no te apetecía? Dios disfruta mucho con este tipo de amor y con las oraciones que se le ofrecen con esa misma disposición de ánimo.

0: 21 horas con 21 minutos.
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a pesar de tu vacío interior, te sigues mostrando alegre y amable, agradas mucho más a Dios, porque lo que te motiva es la voluntad de Dios.

0: 21:39.
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oración que le guste más a Dios que la que se le ofrece sin esperar una recompensa. Dile a Dios: sé que estás conmigo y que me escuchas, aunque te sienta distante. Te quiero y te alabo por tu bondad.

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Bendice, Señor, a los que acaban la jornada con los pies cansados y doloridos de tanto andar y buscar paz y hermanos. Bendice, Señor, a los que llegan con las manos heridas de tanto trabajar y acariciar. Bendice, Señor, a los que tienen el cuerpo roto de tanto sudar y curar. Bendice, Señor, a los que se sienten perdidos, agotados de tanto acompañar. Bendice, Señor, a los que sonríen en esta hora después de tanto llorar y consolar. Bendice, Señor, a los que se duermen en tu regazo y a los que se quedan dormidos en el duro suelo por falta de medios o puro cansancio antes de encontrarte velando. Bendícenos y protégenos, Señor. Ilumina tu rostro sobre nosotros y concede a tus hijos e hijas tu favor y la paz con sosiego ahora y siempre.

Hemos transitado las ondas hercianas durante 17 horas con una amena programación. 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

El Señor es mi pastor, nada me falta. En verdes prados me apacienta, me conduce hacia fuentes de descanso y repara mis fuerzas. Conoce mis proyectos e ilusiones, me guía por caminos de justicia. Me enseña los tesoros de la vida y silba canciones de alegría por el amor de su nombre. Aunque pase por cañadas oscuras, no tengo miedo a nada, pues Él está junto a mí, protegiéndome de trampas y enemigos. Su vara y su cayado me dan seguridad. Aunque mis trabajos sean duros y urgentes, no me agobio ni pierdo la paz, pues su compañía procura serenidad a mi obrar, planifica mis anhelos y mi ser, y hace inútil todo febril activismo. Cada día con gracia renovada pronuncia mi nombre con ternura y me llama junto a Él. Cada mañana me unge con perfume y me permite brindar cada anochecer con la copa rebosante de paz. El Señor es mi pastor. Él busca a las ovejas que están perdidas, sana a las enfermas, enseña a las erradas, cura a las heridas, carga con las cansadas, alimenta a las hambrientas, mima a las preñadas y da vida a todas. El Señor es el único líder que no aplasta. Él hace honor a su nombre, dando a nuestras vidas dignidad y talla. Nada temo a los profetas de calamidades, ni a la tiranía de los poderosos, ni al susurro de los mediocres, porque tú vas conmigo. Has preparado un banquete de amor fraterno para celebrar mi caminar por el mundo. En él me revelas quiénes son tus preferidos y cuáles han de ser mis sendas del futuro. Gracias al Señor que me crea, sostiene y guía con su presencia cargada de vida.

0: Las 3 de la mañana, con 59 minutos.
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Esta es la marimba que me inspira. Y es por la que el que está lejos suspira, aunque tenga otro cielo por abrigo. La marimba es india y mujer que nos conmueve, porque india es la sangre que nos mueve y que palpita en el corazón del hormigón.

Cada noche las viejas piedras de Chichén Itzá se abren al recuerdo de una época en la que hombres y dioses llenaban esas estancias que aún guardan celosamente el secreto del por qué los mayas abandonaron la región de Petén. El agua era el elemento fundamental de la península de Yucatán y las ciudades surgían en torno a los cenotes o pozos naturales de agua potable. Entre estos se destaca el cenote sagrado, en cuyo fondo se encontraron abundantes restos humanos, y se cree que era utilizado para realizar sacrificios al dios de la lluvia, Chá.

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3: Las 4 de la mañana, con 31 minutos.
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6: Juan Matalbats, cacique de caciques y gobernador en su tiempo de Verapaz, es un personaje histórico que las crónicas registran como Juan Ajpopobats, que según el padre Esteban Gesering significa Juan el que manda sentado sobre un petate, simbolizando las fibras de la estera, la sociedad bajo la autoridad del gran cacique. De Orlando Menéndez Lechuga, el conjunto Voz Paduana interpreta Tempestad.

Verde Verapaz es verde tu destino y verde tu sangre clorofila riegas. Verde es tu historia en Xucaneve escrita, donde la vista se ufana y se recrea. Beso esta tierra pródiga y tranquila, que es remanso de paz. Verde presea, esmeralda enclavada en suelo patrio. Mi verde Verapaz, bendita seas.

tumba. Es tan sencillo tu origen que en una agreste montaña te dio vida el aborigen en su apartada cabaña. Y allí recogió el viento tu primera melodía, llevándose al firmamento tu cantar recho poesía. El bosque umbrío es testigo porque allí te vio nacer. En sus teclas de hormigo canta tu alma de mujer.

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marimba, con tu voz argentina en sublime sinfonía, tu estirpe de campesina canta su melodía. Sobre las teclas morenas desgranas tu poesía, como cantos de sirenas con tan dulce melodía. Son las notas cadenciosas de tus voces cantarinas, tan sublimes, tan hermosas, como tu alma, son divinas.

0: las 5 de la mañana, con un minuto.
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Tus notas alegran al bello Quetzal y tu voz trina alegre al son nacional, cantándole a nuestra tierra querida.

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3: Las 5 de la mañana, con 22 minutos.
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El paso del tiempo parece detenerse cuando se ven las magníficas construcciones de Uxmal, que siguen en pie como muestra de la grandiosidad de una de las culturas más importantes del mundo. En Uxmal no puede dejar de admirarse sus adornos de estuco, sus mosaicos que forman grecas de minuciosa estructura y que son, según varios expertos, superiores al decorado que existe en las construcciones mayas de Chichén

0: las 5 de la mañana con 39 minutos.
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1: Oí de esas maderas melodiosas cómo sueltan arpegios por el viento. Sus notas musicales temblorosas se visten de armonía y sentimiento.

Entro a este mundo impregnado de silencio donde al igual se escucha el chasquido de una pequeña gota de rocío, como la hoja que cae por el viento, y repercute el cadencioso acento de una hebra de trino largo y suave que se escapa del pico, viento y ave, en un punto invisible, en lo espeso de esta selva de sombras y de helechos.

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6: Las 5 de la mañana, con 59 minutos.
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0: El ángel del Señor anunció a María.
1: Y concibió por obra y gracia del Espíritu Santo.
0: Dios te salve María, llena eres de gracia, el Señor es contigo. Bendita eres entre todas las mujeres y bendito es el fruto de tu vientre Jesús.
1: Santa María, Madre de Dios, ruega por nosotros los pecadores, ahora y en la hora de nuestra muerte. Amén.
0: He aquí la esclava del Señor.
1: Hágase en mí según tu palabra.
0: Dios te salve María, llena eres de gracia. El Señor es contigo. Bendita eres entre todas las mujeres y bendito es el fruto de tu vientre Jesús.
1: Santa María, Madre de Dios, ruega por nosotros los pecadores, ahora y en la hora de nuestra muerte. Amén.
0: Y el Verbo se hizo carne
1: y habitó entre nosotros.
0: Dios te salve María, llena eres de gracia, el Señor es contigo. Bendita eres entre todas las mujeres y bendito es el fruto de tu vientre Jesús.
1: Santa María, Madre de Dios, ruega por nosotros los pecadores, ahora y en la hora de nuestra muerte. Amén. Gloria al Padre, y al Hijo, y al Espíritu Santo, como era en el principio, ahora y siempre, por los siglos de los siglos. Amén.
0: Derrama, Señor, tu gracia en nuestros corazones, para que los que hemos conocido por el anuncio del ángel la encarnación de tu Hijo Jesús, merezcamos por los méritos de su pasión y su cruz, alcanzar la vida eterna. Por Cristo nuestro Señor. Amén.

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La fundación de Santa María Cabón, antes Chicajbón, se remonta al año 1541 por cédula real del 10 de mayo de ese año. El rey de España ordena agrupar en 10 comunidades a la Verapaz y entre ellas aparece ya Santa María Cabón. Su fundación se atribuye a los padres dominicos Fray Luis de Cáncer, Pedro de Angulo y Fray Rodrigo de la Trada. Una inspiración musical que puede ser dedicada al padre, a la madre, a la esposa o al esposo, a ritmo de bolero de Oscar Giovanni y Guillermo. Te he visto envejecer.

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3: 6 horas con 19 minutos.
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lentamente, lentamente, cual si fuera una gota que cayera desde el mármol de la taza de una fuente, tal preludia la marimba, una extraña sinfonía saturada de amargura y de cruel melancolía, con sus teclas de madera.